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2: Here's your forecast for Ajo.
3: Tonight, a slight chance of a shower, otherwise cloudy, then gradually becoming partly cloudy, low right around 83. Friday, mostly sunny and toasty, high near 107. Friday night, a slight chance of a shower, otherwise partly cloudy, low right around 84. Saturday, mostly sunny, toasty, high near 108. Saturday night, a 30% chance of showers, otherwise partly cloudy, low right around 84. Currently in Ajo, it's 90 degrees.
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0: aunque este sea el último regreso.
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